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2: Hola, soy Kylie Castillo. En los próximos segundos te presentamos los hechos más importantes que marcan la agenda de hoy.
3: Les saluda Alexis Ponce.
2: Capturan a presunto pandillero vinculado a restos humanos hallados en la capital. La Policía Nacional Civil capturó en la zona 12 de Villanueva a un sospechoso alias El Chino, presuntamente integrante del barrio 18 y requerido por un juzgado por el delito de asesinato. La investigación policial lo señala como uno de los responsables de abandonar restos humanos en sectores de la ciudad de Guatemala, entre ellos la colonia Cerro Gordo, zona 21.
3: Abren convocatoria para...

0: Elegir al jefe de la Contraloría. La Comisión de Postulación convocó a los profesionales interesados en el cargo de jefe de la Contraloría General de Cuentas a presentar currículum, documentos y formularios de inscripción del 21 al 25 de agosto en la Universidad Rafael Landívar. Entre los requisitos figuran ser mayor de 40 años, contador, auditor y tener al menos 10 años de ejercicio profesional.
1: Congreso avanza en primera lectura y ley de teletrabajo. En medio de la congestión vehicular en el área metropolitana, el Congreso aprobó en primer debate la iniciativa 6556, ley de teletrabajo, dictaminada favorablemente por la Comisión de Trabajo. Sus promotores sostienen que la modalidad podría reducir desplazamientos diarios, el gasto en combustible y los tiempos de traslado que enfrentan miles de trabajadores hacia la capital.
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0: Audioslave fue un supergrupo estadounidense de rock alternativo formado en Los Ángeles, California en 2001 por el vocalista de Soundgarden, Chris Cornell, y la sección instrumental de Rage Against the Machine, Tom Morello en la guitarra, Tim Comfort en el bajo y coros, y Brad Wilk en la batería. Al principio, la crítica describió el sonido de Audioslave como una mezcla de Soundgarden y de Rage Against the Machine, aunque después de su segundo disco, Out of Exile, la prensa concibió que la banda había logrado establecer una identidad propia. El sonido típico de la banda se gestó al fusionar el hard rock de los años 1970 con el rock alternativo de los años 90. Además, Morello añadió sus solos de guitarra a esta mezcla. Al igual que con Rage Against the Machine, la banda se jactó de que nunca se emplearon samples en las grabaciones de sus discos, usando solo los sonidos de la guitarra, bajo, batería y voces.
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0: Hoy en las crónicas del 102.5, uno de los mejores supergrupos de rock de la historia contemporánea, Audioslave.

La primera fecha clave en la historia de Audioslave se remonta al 18 de octubre del año 2000, cuando el vocalista Zack de la Rocca anunció que abandonaba Rage Against the Machine, lo cual provocó la ruptura de dicha banda. A pesar de ello, los tres miembros restantes decidieron permanecer juntos y anunciaron planes para continuar con un nuevo vocalista. Probaron con varios en aquel momento, entre los que se incluyen Be Real de Cypresskill, pero decidieron que no querían a otro rapero ni a nadie que sonara como Zack de la Rocca. El productor y amigo del trío, Rick Rubin, propuso a Chris Cornell, antiguo vocalista de Soundgarden, además de aconsejarles ir a terapia de grupo con Phil Tull, quien posteriormente trabajaría con Metallica. Rubin estaba seguro de que, con el vocalista correcto, Rage Against the Machine podía convertirse en una banda mejor de forma semejante, desde su perspectiva, a lo que pasó cuando los Yardbirds se convirtieron en Led Zeppelin. El bajista Tim Comfort declararía posteriormente que el productor Rubin fue el responsable de juntar a los miembros de Audioslave, denominándolo el ángel en la encrucijada, porque si no hubiera sido por él, yo no estaría hoy aquí, dijo.

La química entre Cornell y el trío afloró inmediatamente, como describió Morello. Se acercó al micrófono y entonó la canción, y yo no podía creerlo. No solo sonaba bien, sonaba genial, era fuera de lo normal. Y cuando hay una química irreemplazable, desde el primer momento, no puedes negarlo. El nuevo grupo escribió 21 canciones durante 19 días de ensayos y empezó a trabajar en el estudio en mayo de 2001 con Rubin como productor, mientras se solucionaban los asuntos de gestión, así como los relacionados con la discográfica. El nombre original de la banda era Sibilant, pero decidieron cambiarlo una vez que se percataron que ya había una banda con ese nombre. Morello desmintió luego esta historia y contradijo a Cornell y a Comfort al comentar que Sibilant era solo un rumor que circulaba por la red en ese instante. La banda solo ha tenido un nombre y ese es Audioslave. Después de que el nombre fuera anunciado, se descubrió que ya estaba siendo usado por una banda independiente de Liverpool. Ambas agrupaciones alcanzaron un acuerdo y el grupo estadounidense pagó una suma de $30,000 al grupo inglés para que ambas bandas pudieran usar el nombre, puesto que fue la banda inglesa quien lo había registrado primero.

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14: Para evitar cualquier confusión, la agrupación Audioslave de Liverpool se cambió el nombre a The Most Terrifying Thing en 2006. La crítica se burló del nombre Audioslave debido a su falta de inspiración e incluso lo consideró como uno de los peores nombres de todos los tiempos. La publicación por internet de Chicago, Pitchfork Media, lo denominó como el nombre más estúpido del año, mientras que la revista Spin lo calificó como uno de los nombres más absurdos en la historia reciente del rock. Audioslave, su álbum debut homónimo, salió a la venta el 19 de noviembre de 2002. Vendió 162.000 copias en su primera semana. Es el álbum más exitoso de Audioslave, tras vender más de 3 millones de copias solo en los Estados Unidos. No obstante, a pesar de su éxito comercial, el disco recibió críticas variadas. Varios especialistas lo tacharon de predecible y carente de inspiración. A su vez, la revista digital Pitchfork Media alabó la voz de Cornell, pero criticó casi todos los demás elementos del álbum, al juzgar las letras como un completo sinsentido y a la producción de Eric Rubin como un producto que casi puede catalogarse como rock sintetizado que no transmite calor.
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0: Audioslave hizo su debut en vivo el 25 de noviembre de 2002, al llevar a cabo un breve concierto en la azotea de Led Sullivan Theater, en Broadway, Nueva York, para el programa The Late Show with David Letterman. De hecho, esta vez fue la primera que una banda apareció en la marquesina de Letterman. Su primer concierto de pago oficial fue en el K-Rock Almost Acoustic Christmas de 2002. Hacia el final de su espectáculo, que constó de 6 canciones, Cornell dijo a la audiencia: "Estos chicos salvaron mi vida este año". Y el show acabó con un abrazo entre los integrantes del grupo. El 6 de mayo de 2005, Audioslave ofreció un concierto gratuito ante más de 50.000 personas en La Habana, Cuba, en la tribuna antiimperialista José Martí, construida en el año 2000 con el objetivo de acoger las protestas contra el gobierno estadounidense de George W. Bush, convirtiéndose así en la primera banda estadounidense de rock en celebrar un concierto al aire libre en Cuba. La banda viajó a La Habana el 4 de mayo, junto con su equipo de cámaras y sonido, para pasar 2 días visitando lugares históricos y reuniéndose con los músicos locales. El guitarrista Tom Morello y el resto de los miembros insistían en que el viaje no se había realizado con un mensaje político, sino para tomar parte en un intercambio musical y cultural. El concierto de 26 canciones, que incluyó algunas de Soundgarden y Rage Against the Machine, pasó a ser el más largo jamás tocado por Audioslave.
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1: El segundo disco de estudio de Audioslave, Autoexile, se publicó a nivel mundial en mayo de 2005 y debutó en el primer lugar del Billboard 200. Es el único disco de Audioslave en alcanzar esta posición. La semana siguiente, sin embargo, cayó hasta el tercer puesto, con un descenso del 62% en ventas, aunque acabó siendo certificado disco de platino. Chris Cornell admitió haber compuesto sus canciones más personales en este disco, influido por los positivos cambios personales en su vida desde 2002. También describió el disco como más variado que el debut y menos dependiente de los pesados riffs de guitarra. El disco fue mejor recibido por la crítica que su álbum debut. Se apreció la voz más fuerte de Cornell, seguramente debido a que había dejado de fumar y beber, y se puntualizó que Out of Exile es el sonido de una banda que está alcanzando su propia identidad. La publicación digital AllMusic, a pesar de que hizo una reseña poco entusiasta del álbum, lo calificó como suave, duro, fuerte y memorable. Las letras, sin embargo, fueron una queja constante y algunos críticos expresaron que continúan rozando lo ridículo. El enfoque más suave y lento también fue objeto de algunas críticas.

Una campaña especial de marketing precedió a la publicación del tercer álbum de Audioslave. Al incluirse en Google Earth, una isla ficticia en el Pacífico Sur llamada Audioslave Nation. El álbum titulado Revelations salió a la venta en septiembre de 2006, vendiendo 142 mil copias en su primera semana. Revelations muestra influencias del funk, soul y rhythm and blues que no había estado presente en los anteriores trabajos. Tom Morello definió el sonido de su nuevo disco como Led Zeppelin conoce Earth, Wind and Fire. Además, muchas de las canciones presentan letras con una postura política más abiertamente liberal que las anteriores entregas del grupo. Cornell decidió retrasar la gira del disco Revelations hasta comienzos de 2007 porque quería dejar que el álbum circulase un tiempo y concentrarse también en su segundo disco en solitario. El resto de los integrantes le siguieron y Morello también reveló planes para publicar un álbum debut en solitario a comienzos de 2007. En octubre de 2006 se editó el segundo y último sencillo del disco Revelations, que se acompañó de un video musical un mes después.

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4: Las 18 horas, 50 minutos.

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14: Al combinar el hard rock de los años 70 con el grunge, Audioslave creó un estilo característico. Esta mezcla destacaba por el amplio rango vocal de Cornell, los innovadores solos de guitarra de Tom Morello y la sección rítmica de Wilk y Comfort. Tom Morello, aunque declaró que nunca se sintió limitado musicalmente en Rage Against the Machine, reconoció que tuvo muchas más oportunidades de explorar con Audioslave y un territorio musical más amplio. Al contrario que las letras de Zack de la Rocca en Rage Against the Machine, las de Chris Cornell eran en su mayoría políticas. Morello se refirió a ellas como poesía angustiosa y existencial. Están caracterizadas por su críptico enfoque, donde tratan temas como el existencialismo, el amor, el hedonismo, la espiritualidad y el cristianismo. Sin embargo, la crítica nunca alabó especialmente el trabajo de Cornell. Sus detractores a menudo decían de sus canciones que eran estereotipadas y sin sentido.
12: Las

0: Del mismo modo que Rage Against the Machine, Audioslave añadió en los folletos de su disco la afirmación de que todos los sonidos provenían únicamente de una guitarra, un bajo, una batería y voz, porque el trabajo de Morello en la guitarra puede inducir al oyente a pensar que habían usado samples, sintetizadores o técnicas de turntables para crearlos. Rick Rubin, productor de los dos primeros álbumes de la banda, fue reconocido como un gran compañero de trabajo y se lo comparó con el quinto Beatle por Tom Morello. El tiempo empleado en la composición de las letras de Audioslave siempre fue muy corto. Para su primer álbum compusieron 21 canciones en 19 días y superaron ese índice para el segundo al componer una e incluso dos por día, algo que repitieron para el tercer material. Morello llegó a decir: "Le deseamos lo mejor a Zack, pero para nosotros su marcha fue una bendición disfrazada. Compusimos más canciones con Chris en 8 meses que con Rage Against the Machine en 8 años".
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La batalla de Chris Cornell contra el alcoholismo y la drogadicción fue un factor determinante en los procesos de composición y grabación. El vocalista admitió que nunca fue capaz de escribir de manera efectiva cuando bebía y acudió a rehabilitación después de grabar el primer álbum. Aunque Morello explicó que Revelations era el primer disco en el que Cornell no fumó, no tomó drogas, ni bebió durante la grabación. Después matizó al decir, Chris estuvo totalmente sobrio durante la elaboración del disco Out of Exile. Chris también estuvo sobrio mientras hacíamos el álbum Revelations. Y antes de grabar, también dejó de fumar. En 2007, después de lanzar 3 exitosos álbumes, haber sido nominados 3 veces a los premios Grammy, vender más de 7 millones de discos y convertirse en la primera banda estadounidense en actuar en un concierto al aire libre en Cuba, el vocalista Chris Cornell anunció que dejaba la banda debido a conflictos personales irreconciliables, además de diferencias musicales. Como los otros 3 miembros estaban ocupados con la reunión de Rage Against the Machine y Cornell y Morello habían lanzado álbumes en solitario, la banda se separó de forma definitiva.

0: El 5 de junio de 2017, en la presentación del supergrupo Prophets of Rage, en el festival Rock AM Rink, los miembros de Rage Against the Machine y Audioslave, el bajista Tom Comfort, el guitarrista Tom Morello y el baterista Brad Wilk, rindieron tributo a su compañero y amigo fallecido, Chris Cornell, interpretando Like Stone junto al vocalista Serj Tankian de System of a Down. 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
1: Gracias a todos.
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3: A continuación, pausa para el alma.
4: ¿Te encuentras ahora con tantas personas que al menor obstáculo ya se detienen, que piensan que no podrán, que es demasiado? ¿Hay que fomentar la magnanimidad? Porque el alma grande se pregunta no solo qué bien hacer, sino cómo hacerlo mejor. Realiza aquello que le disgusta, tratando de encontrar encanto en todo. Soporta las contrariedades con serenidad. Domina su tristeza. Omite los comentarios negativos hacia su persona y olvida las contrariedades del camino. La magnanimidad es un excelente medio para robustecer el espíritu de servicio, la generosidad, el perdón, el optimismo. Claro que puede ser magnánimo. Esta es una virtud, está al alcance de todos y se logra repitiendo actos uno detrás de otro. Pero si te quejas de todo, si te haces la víctima, si no quieres dar un paso más, si no te esfuerzas, pues no saldrás nunca del hoyo.
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21: Hola, soy Kiria Castillo. En los próximos segundos te presentamos los hechos más importantes que marcan la agenda de hoy.
22: Les saluda Alexis Ponce. Exdirector legislativo demanda al Congreso por más de 3 millones de quetzales. Manuel Alfonso Castellanos Alonso, actual magistrado de la Sala Primera del Tribunal de lo Contencioso Administrativo, demanda al Congreso tras laborar 7 meses como director de su dirección general en 2017. Reclama la reinstalación y el pago de sueldos dejados de percibir, monto que podría superar 3 millones de quetzales, aunque el proceso continúa bajo apelaciones y el caso permanece bajo reserva.
0: requerido por narcotráfico en Estados Unidos, acepta ser extraditado. Alejandro Juncos Vázquez aceptó voluntariamente ante el Tribunal Tercero de Sentencia Penal ser extraditado a Estados Unidos, donde es requerido por narcotráfico. La extradición se hará efectiva hasta que concluya un proceso pendiente en Escuintla, relacionado con el hallazgo de más de 1.500 paquetes de cocaína en una embarcación. Su hermano, alias Cachetes, ya fue extraditado este año.
22: El Niño podría intensificarse y extenderse hasta 2027 según pronósticos. El fenómeno del Niño, iniciado en junio del 2026, alcanzaría su pico entre octubre y diciembre según el CIFEN. La NOAA estima más del 90% de probabilidad de un evento muy fuerte durante el otoño e invierno en el hemisferio norte, con posibilidad de superar los registros históricos de 1950, de acuerdo con la Organización Meteorológica Mundial.
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7:17 en la noche de este viernes de Barra Libre. ¿Cómo están? ¿Cómo les va? ¿Qué tal la tardecita? Ya los saludábamos y les acompañábamos por la mañana, pero igual hayan tenido un genial día, fantástico, bendecido, productivo. Multiplicadísimo por 20.000 ahí, pues todo lo mejor para ustedes el día de hoy, de viernes. Y ya andamos por acá y les acompañaremos hasta las 21 horas, como siempre, para despedir semana en este 21 de agosto del 2026. Bienvenidas, bienvenidos, de viernes de Barra Libre. Y yo invito hoy, sí, ustedes pidan, yo preparo, invito acá, no hay problema. Así que bueno, tenemos Barra Libre. ¿Qué quieren? ¿Qué se les antoja?

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El auténtico folk rock setentero este, ¿no? De la banda América, Sister Golden Hair. Uno de los grandes éxitos. Bueno, el segundo gran éxito, diría yo, de América. Primero debe estar A Horse With No Name, ¿no? Y ya luego viene Sister Golden Hair. Pero bueno, tiene varios buenos sencillos por ahí. Y aparte, ¿no? Era un sonido bastante sofisticado, muy pulido para la época, pero también tiene mucho que ver el productor musical, que en este caso estuvo a cargo del legendario Sir George Martin, quien fuera productor también de los Beatles. Y que aquí ayuda a América. Y que bueno, también por eso tiene mucho que ver ese sonido tan limpio, ¿no? Tan nítido que por ahí tuvo la banda en este álbum y en esta canción, pues no se diga. 41-56-105, ya está ahí el WhatsApp. Entonces, de viernes de barra libre, se vale ahí sugerirnos, pedirnos. Si la tenemos, pues la incluimos. Y vayan pensando ahí, una buena sugerencia ahí para que suene en la programación. 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Algo que debíamos a los Plus 44.

El recordado Benjamin Orr, que en su momento fuera bajista, ¿no? Y uno de los colíderes de la banda The Corrs. Y esta canción que, bueno, fue el tema principal de su único álbum de estudio en solitario, Stay the Night. Qué rolón, tenía rato de no escucharla, ¿eh? El gran Benjamin Orr. Se viene la segunda edición del Family Fest 2026, mañana sábado 22 y domingo 23 en Ciudad Cayalá. Actividades a full para la familia. Si quieren asistir, darse una vueltecita en Ciudad Cayalá, pues ahí estará el Family Fest 2026. Los esperamos con toda la familia. Volvemos con... sí, hoy estamos complaciendo a full. Ah, qué transfusiones y mordiditas hoy. Hoy toda la programación vamos complaciendo. Por ahí nos piden esto. ¿Quién nos había pedido? Bueno, por ahí leí que querían algo de Afi. Silver and Cold.

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2: Las 19 horas, 42 minutos.

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¡Wow! ¡Qué recuerdos vinieron por ahí con esta rolita! Ya 1986 más o menos. Por ahí tuve la oportunidad de estar dentro de lo que llamaron en ese entonces las Brigadas Juveniles Guatemaltecas. Tal vez alguno, lo que nos está escuchando, le tocó que estar en alguna de estas brigadas. No sé si fue un año o dos años, pero yo fui en 1986. La realizaba el Ministerio de Cultura, si no estoy mal, para las vacaciones. Entonces reclutaba jóvenes que quisieran irse durante 20 días, 25 días al interior, algún lugar en específico donde se tenía que ir a ayudar a mejorar, ¿no? El ornato, a pintar, a arreglar la cancha de básquet, que bueno, fue lo que nos tocó a nosotros. A mí me tocó que ir a San Jerónimo, Baja Verapaz, ahí muy cerca de Salamá, ¿no? Y nos tocó que estar ahí 20 y tantos días. Ayudamos a arreglar la escuela, pintar la cancha de básquet, el jardín, como el parquecito, ¿no? Ahí frente a la MUNI y todo esto. A pintar los túmulos. Bueno, todas estas actividades se hacían a fin de año, en las vacaciones. Y era una cantidad de banda que nos inscribimos ahí. A uno de mis hermanos le tocó en Xela, otro en Zaragoza, Chimaltenango. Y a mí me tocó ahí en San Jerónimo, Baja Verapaz. Pero esta canción la escuchábamos todos los días en la noche. Todos los días en la noche cuando nos juntábamos a cenar. Luego nos íbamos a la escuela donde estábamos durmiendo y ahí, ¿no?, escuchábamos la canción, platicábamos y bueno, tantas cosas. Grandes compañeros que por ahí hicimos ya hace ratito, pues yo era un patojito. Sí, yo era más pequeño, creo yo, de las brigadas a nivel nacional. Pero esta canción me trae recuerdos por eso, ¿no? Y me trae los flashazos así de la cancha, la iglesia, la escuela. Moy, ¿no? Moisés, ahí era donde nosotros desayunábamos, almorzábamos y cenábamos, en la casa de Moy, que él fue quien nos recibió. Y bueno, ahí estábamos con su familia, en Barrio Arriba, en San Jerónimo. Ahí, ya días de eso, estamos hablando de hace, ¿cuántos años? 86, ¿qué? 40 años. Ulurum,

Solamente 3 minutos nos van quedando a la hora 20. Ya se nos fue esta segunda hora. Noche de viernes de Barra Libre a full actitud con el vampiro.

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9: Algunas veces he escuchado esta expresión que dice, moriría por mis hijos. Pero la pregunta realmente de fondo es, ¿viviría?

0: ¿aprenderías a gestionar y a expresar tus emociones de manera más saludable por ellos? ¿Dejarías los gritos, las amenazas, las humillaciones, las burlas y las manipulaciones emocionales por ellos? Tus hijos no necesitan que mueras por ellos. Tus hijos necesitan que vivas por ellos y que estés dispuesto o dispuesta a aprender a crecer junto a ellos. Tus hijos no necesitan que seas perfecto o perfecta. No necesitan de eso. Necesitan que crezcas con ellos.
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De las canciones de protesta más icónicas de los Guns, ¿no? Esta de Civil War. Una canción que apareció originalmente en un álbum recopilatorio benéfico para niños, para recaudar fondos para niños en Rumanía. Esto fue en 1990. Ahí la donó Guns N' Roses. Posteriormente ya la incluye en su álbum Use Your Illusion 2 en el 91. Lo que sería la última canción grabada por el bataquero original, Steven Adler, antes de que fuera expulsado debido a sus problemas de adicción. Y el inicio que últimamente, bueno, en las últimas semanas me lo encontré mucho en redes sociales, la intro, ¿no? Que es una famosa introducción hablada con una icónica frase de una película llamada Cool Hand Luke de 1967, creo que es esa película. Y el actor es Strudel Martin. Sí, es quien hace el diálogo ahí de la introducción de Civil War. Buenísimo, ¿eh? Para la banda que por ahí pedía Guns, bueno, complacidos entonces hoy de viernes de Barra Libre. Bueno, tenemos el último boleto. Último boleto sencillo para Street Fever 2026 del próximo sábado 29 de agosto desde las 10 de la mañana en el Forum Majadas. Ahí se estará dando inicio, 10 de la mañana, Forum Majadas del sábado 29 de agosto al Street Fever. Este evento donde une y convergen las personas, marcas y proyectos que están ahí construyendo todo lo que es la cultura urbana, que esto es enorme, ¿no? Hablamos de deporte, de música, de moda, de arte, de sneakers, bueno, muchas tendencias globales. ¿Quieren asistir? Solamente envíen sus datos, nombre completo, número de DPI, correo electrónico y teléfono. Tenemos un boleto para cualquiera ahí que nos envíe sus datos completos al WhatsApp 41-56-1025. Nombre completo, número de DPI, correo electrónico, teléfono al WhatsApp y se puede llevar entonces Street Fever 2026, el boleto. Y algo que no puede faltar los viernes, el príncipe de las tinieblas.

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De las canciones que han roto récords, ¿eh? Definitivamente Into the Night de Benny Mardones. 1980 se lanza la canción, entra al top 20 del Billboard Hot 100. Y en 1990 un locutor de radio en los Estados Unidos la reincorpora a su programación y vuelve a entrar al top 20 del Billboard Hot 100. Es una hazaña casi única entrar al top 20 del Billboard en dos décadas diferentes. Y eso lo hizo pues Benny Mardones con Into the Night. Bueno, nos quedan 33 minutos nada más, recta final de la noche. Recuerden que tenemos un boleto sencillo para la novena edición de Street Fever, que se celebra el próximo 29 de agosto, el sábado 29 de agosto, desde las 10 de la mañana en el Forum Majadas. Un evento que reúne en un solo espacio las tendencias globales de sneakers, de arte, de moda, de música y deporte, para que vayan a conocer ustedes cuál es la tendencia, qué es lo que hay actualmente, ¿no?, dentro de la cultura urbana en Latinoamérica. Vienen creadores, tiendas, marcas de México, de Colombia, de Puerto Rico, de Costa Rica, de España, y más de 40 proyectos guatemaltecos que hay que ir a ver y apoyar. Así que si quieren asistir, tengo un boleto ahí rapidito, Street Fever 2026, nombre completo, número de DPI, su correo electrónico y teléfono. Eso me lo envían al WhatsApp 4156105 y se pueden llevar ya este boleto sencillo que tenemos para Street Fever 2026.

me encanta esta canción de Godsmack. Voodoo, una canción que, no sé, se sumerge como en un ambiente así oscuro, místico, donde yo digo la metáfora tal vez del vudú y la mordida de una serpiente se utilizan para explotar o explorar los diferentes temas de adicción, de tentación, ¿no? Y esa a veces lucha interna que uno tiene de volver a un lugar que muy poca gente tiene, pero hay una lucha interna de volver a un lugar o estado mental que se sabe que es dañino y uno quiere regresar ahí, ¿no? Es lo que repite por ahí la canción una y otra vez. Y el desconectarse a veces entre el yo y el estado normal, el que debería de ser, ¿no? Y buscar lugares donde se sabe que es malo, pero ahí quiere estar uno en el estado mental. Pero bueno, es un rollo esta vudú. Esta de los tracks que venían ahí ocultos en el álbum homónimo de 1999 de Godsmack. Zully Erna, la voz de Zully Erna, fantástico. Busquen, vi hace unas semanas un concierto reciente de Godsmack. ¡Wow! No necesitan tanta onda en el escenario, tanta parafernalia, ¿no? Un par de pantallas y ya, y uno se disfruta cada canción de Godsmack. Bueno, ya les conté ahí para que busquen, ¿ah? 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
1: Las 20 horas, 39 minutos. 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

Varios mensajes por ahí que nos llegaban sugiriendo algo de Silverchair, la banda australiana. Y ahí está Anthem for the Years 2000, ¿no? Y así es, ¿no? Son los Silverchair. Y buena rolita, también rato de no oírla, pero ahí está, en los viernes. De barra libre se vale. Se vale ahí incluir, ¿verdad? Bueno, ¿quién se lleva boleto? Boleto para Street Fever 2026, ya se nos había pasado. Bueno, vamos con José Moisés Rivera. José Moisés Rogelio Rivera, Dan Singer, dice ahí. Bueno, se lleva boleto sencillo para Street Fever 2026 del próximo sábado 29, es verdad. Bueno, ahí está. Ahí les dejamos el dato. A ver, ¿qué más está pidiendo la banda ya para cerrar desde Boca del Monte? George, algo de los Creedence, que también la banda pide mucho Creedence, ¿ah?

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1: Bueno, cerramos semanita que termina con estos cuatro primeros días de Residencia del Vampiro. En la mañana y en la noche, y estamos todavía lunes y martes, acompañándoles a las 9 de la mañana. Así volvemos el lunes, 9 de la mañana. No se pierdan también las repeticiones de las crónicas, Soplando la Vela, parte 2, mañana 11 de la mañana. Babasónicos, domingo 6 de la tarde. Y hoy que tuvimos Audioslave, mañana a las 9 de la noche. Y la próxima semana, The Killers, Rarezas, el disco de Héroes del Silencio. Viene ahí toda la historia del disco. Y el viernes tendremos Dire Straits. Buen fin de semana, que lo pasen genial. Yo soy el Vampiro. Regresamos lunes, 9 de la mañana, o también 18 horas.

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Hola. Espero que esté muy bien, audiencia de Clásica. Es un honor, accidentalmente así sea, también estar con ustedes. Resulta que quiero comentarles que hay condiciones fuera de nuestro alcance que no nos permiten tener la estabilidad con la que regularmente estamos los sábados cuando vengo. ¿Verdad, George? Digo cuando vengo, cuando no vengo, que nada que hacer. Resulta que hay un incidente frente al gran centro comercial de la zona 4. Un camión bananero está totalmente de lado y la policía municipal está haciendo de las suyas. O sea, no hay acceso al centro comercial de la zona 4. Han desviado el acceso, simple. Porque este camión, entre otras, debió haber hecho daños que colateralmente lastiman, golpean, interrumpen la actividad genuina, natural de nosotros que estamos enfrente del incidente. Estoy atribuyendo a eso, sin embargo, ya me enteraré, porque resulta que mi computadora, mi sistema, el llamado HDX, ¿qué cree? Está dormido, no responde. La actividad como que tuviera, usted sabe, ¿verdad? Que sabe que está hablando con alguien, pero no sabe quién es. Aquellos que se ponen un pañito en la nariz, ¿cómo se llama cuando la pandemia? La mascarilla. Entonces resulta que no sabe uno qué está pasando. El acceso único que tengo es al micrófono. Pero qué aburrido el Sergio, 3 horas habla, que te habla puro perico el mister. Pero no, hombre, no puede ser. Me voy a permitir con lo que tiene programada la computadora, que es lo que nos está haciendo sonar un formato musical inadministrable por un servidor. Aquí Axel, Gilmar y la gente del departamento de IT de RCN tendrán que venir a resolver esto. Ya conversé con ellos, ya les cayó un rayo y centellas, pero no es de parte mía, sino que de arriba. Que vengan, ya les va a tocar su cosco. ¿Cómo es posible? Tenemos aproximadamente una hora, un poco más, de estar en estas condiciones y que nuestro monitoreo no haya funcionado. Yo hasta que me subo al carro, bueno, lo que estoy diciendo son situaciones propias para dejarme saber, sentir que estoy acá, pero no puedo hacer nada. Solo el micrófono puedo hablar, usar. Así que programación y demás, no yet. Me voy a permitir hacer sonar lo que suena, que está irregularmente manejado, ¿cómo se dice? A distancia, remotamente, y que el acceso del HDX, que es la computadora que administra nuestro formato comercial, producción, musical y demás, tampoco puedo tener acceso por alguna razón. Así que chicos, como dicen allá de donde uno, si no han desayunado, ¿cómo les gusta? Revueltos, tibios, estrellados. ¡Háganle! Porque el Sergio está aquí con el mejor de los deseos, tratando de suplir el inconveniente de la semana anterior que no pudimos venir. Así que, ¿cuántas? Hoy les quiero comentar. Tengo aquí intervención. Hijo, la guayaba, me vino doña Yadira y su esposo, el señor George, que son fanáticos de ir a Cobán y a Puerto Varas, porque a veces oyen la radio. Y lo que me gusta es que ahora ha trascendido que en familia se escucha, no solo ellos, los papás, familia, hijas, hijos y amigos consentidos, y la cuadra completa cuando oyen la clásica, se oye ahí cuando el George está

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1: 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Eso es regateo.
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9: Finally. Ay, Dios mío, cómo los extraño. Es que esto que ocurrió hoy me ocurrió la semana pasada y la semana anterior. Que no puede estar con ustedes, pero ya estoy. ¿Qué le parece? El señor Axel. ¿Cuál es el apellido de Axel? ¿Cuál? Bueno, él corrió para venirnos a sofocar y a. No, a sofocar el inconveniente. Así es. Pero bueno, son las 7 de la mañana con 40 minutos de un sábado, hoy día 22. Agosto es el mes. Como dijo aquel, el octavo está corriendo en zapatillas. Gracias por el aguante, muchachos.

Young Heart, Run Free. Saludos a Yadira, al Mister, que hoy anda de un color irritante. George, fuerte abrazo. Y chicos, gracias por el detalle. Esa camisita no llega al mediodía, ¿ok? No, no pongas atención. Gracias, Jorge, por el detalle.

Fool If You Think It's Over. Chris Rea atiende a Yadira y a George, que ya van felices de haber salido del tráfico. Audiencia, buenos días. Es un enorme placer compartir con ustedes un día sábado que empezó, ya subimos así escabroso, ¿no? Pero finally se nos hizo y estar de forma y modelo regular ya con ustedes. Es para mí mucho, pero mucho susto, susto. Full. If you think it, tonto si crees que ha terminado. Esto recién empieza, Chris Rea. Pregunto cómo se puede decir bobo de otra manera. Aquí en Guate decimos, no sean mocho. Ustedes dicen mocho por no decir bobo, tontito. No seas bobo. ¿Cómo diría bobo usted? Para que de pronto están hablando de uno y uno no, ni cuenta se da, ¿verdad? Cuando te dicen cosas. Bueno, son las 7 de la mañana con 49 minutos. Hay un contacto al que ustedes pueden accesar y es justamente el de La Clásica. ¿Pero qué quiere que haga con Hugo? Me pide una canción que no está validada. Advertimos, conocemos, para quienes son afines, usuarios, conocedores de música y demás, que hay una norma en el fin de semana, que 80s ya no. Eso lo ponen los chicos de entre semana y se la repiten y repiten. El día sábado está hecho para poner aquellas canciones que dejaron de sonar de los 80s hacia atrás, que entiendo el formato convencional de La Clásica 102.5 ha dejado de incluir entre semana y que ha venido aprendiendo a hacer, como quien dice, seguidilla de la estela que deja los sábados con música buena, viejita, que ya les escuché hasta 79 ahí a los chicos entre semana. Pero está bueno, pero yo si no vuelvo a los 80s, porque para eso está toda la semana. Así que, mi querido Hugo, dice estar escuchando y que desea un feliz cumpleaños a Estuardo, tu actividad política, que se mire, mister, felicidades, que pase en un estupendo día, pero si es con Clásica, es recordando, ¿sí? All right. ¿Qué quiere decir? De 80s para abajo, ¿ok?

0: 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Hombre, La Fugitiva es de Del Shannon, una canción, si estábamos hablando que 80, no, esta es 60, pues, y no lo pareciera. Así que estamos estacionados en el criterio de disfrutar el fin de semana. ¿Cómo? Con clásica.
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95. Ella era Donna Summer del año 77. El tema Siento. Lo siento, y no es disculpa. Siento el amor acá en el pecho. Gracias por ser parte de esto. Buenos días. Lo anterior vino para complacer a Arnulfo, que nos pidió Del Shannon. Esto que está sonando es para Marvin Amaya, quien sugiere I Feel Love de Donna Summer. Sumergidas, gracias, dice. Oh my gosh, buenos días. Sergio, le saluda Juan Pablo Salazar. Me podrá complacer con la canción del Dr. Hook, Sexy Eyes. Un abrazo y bienvenido de nuevo al programa. Saludos. Ustedes también, siempre que quieran venir y subirse, el ride es gratis. Uy, hacemos un desfile. No, una pasarela es poco. Hacemos un viaje expreso al tiempo. Hay una estación llamada Me Gusta. Ahí me quedo.

Ojos sexys. Ay, Dios, ¿cuál es la traducción de sexys? ¿Cuál es la mirada sexy? ¿Usted tiene por ahí alguna representación de su persona con una foto atrevida? Me refiero a los ojos, aquel guiño de ojos, aquella mirada que interpreta ¿me gustas? ¿Ah? Aquella que frunce medio el ceño para... ¿tiene alguna fotografía de esas? ¿Ojos sexys? Ah, bueno, guárdela para cuando más tarde diga, uy, esa era yo, oh my God. Ahora, si no la quiere compartir, eso sería estupendamente genial. Yo les comparto una, pues, así de ojos sexys. Es el chino del Sergio. Ay, Dios mío, Pilo, y son las 8 de la mañana con 3 minutos en el territorio se escucha 102.5. Buenos días, Mister. Podría complacerme con Baby Come Back de Los Players. Saludos desde Tecpan y feliz fin de semana a todos los que escuchan 102.5. Atentamente, Huicho. O sea, Luis Morales, pues. Tecpan. Acabo de comer por allá donde uno. Hay una, ¿cómo se llama? Una cabaña llamada Robert. Uy, qué rico se come. Buen café también. Uy, un desayuno exquisito.

Me gusta, de verdad, que se involucren, que tengan incluso carácter, genio y, por supuesto, buen humor. Usted, ¿cuál es el apellido de Axel? Pregunta el Sergio. Yo automáticamente respondo, Rose, obvio. Feliz turno, dice Mel Marroquín. Gracias por compartir la, la acción de ser humorística, sí. Rose, Axel Rose. Ya voy a poner algo si es que cabe. Felicidades entonces, que sigan disfrutando el momento de la mañana de un fin de semana. Es sábado, hoy día 22 ya. Agosto, como dije, está volando, no corriendo ni camino. Está Fly, Robin, Fly. A ver, ¿quién me pidió esto? Ya no sé si fue de la personal o de 102.5. The Best Disco in Town, Richie Family.

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Doña Ani. Anabela Gutiérrez sugiere esto en su texto de las 7 de la mañana. El señor Duque. Complacida Doña Anabela. Hermoso saber que están con nosotros, disfrutándose, consintiéndose. No sé ni qué hagan. Ahí les encargo los ojos sexy. Son ya las 8 de la mañana con 13 minutos en el territorio guatemalteco. Gracias, dice. Se le extraña, pero le aviso que la aplicación no tiene volumen. Saluditos, Heidi, en Quetzaltenango. Más adelante, dice, a las 7 horas. Gracias, ya tiene volumen la aplicación, está normal. Bueno, quiero comentarles para quienes llegaron tarde y no se dieron cuenta. Tuvimos un incidente a las afueras del condominio. Un camión bananero ha bajado la 24 calles a cuesta de piedras, pero para abajo. Me imagino sin frenos y que se llevó un poco de arbolitos, un poste que hizo la falta de continuidad de energía en el condominio aquí en zona 4. Entonces todo RCN se fue del aire y lo que puso en off todo nuestro sistema digital y que este, al volver la energía, deja fuera la conectividad del HDX, que es la plataforma que modula tanto la programación, la comercialización, la producción, la musicalización. Pues todo eso estaba inalcanzable, tenía que venirse a resetear, o sea, de cero. Y esto podría llevar, primero, que estuviera mi técnico acá, que ya vino don Axel Rose, como dije. Y que pues ya puso en práctica sus conocimientos, habilidades, destrezas y demás para que estuviéramos al aire. Primero la clásica, que era el mister que estaba acá. Ya de a una fueron reintegrándose todas las estaciones de Radio Corporación Nacional, que explico por tal razón, estábamos en un modelo, primero, automático, que no me dejaba accesar a nada y que no era producción del HDX, sino que de una plataforma colateral que es emergente. Pero bueno, ¿por qué empleo la palabra colateral? Pero bueno, ya está eso superado. Hay gente que vino después de las 8 o después de las 7:40, que es cuando ya estábamos en modelo regular, y no se dieron cuenta. Pero bueno, y los que sí se dieron cuenta, dijeron, ay Dios, otra vez no llegó el mister, ay Dios, no hay música en la que nos gusta, ay Dios mío, ¿y qué quiere que haga? Estaban fuera del lugar. Bueno, gracias entonces a Heidi Arias por reportar la sintonía y estar pendiente siempre de RCN. Mister, buenos días, qué bueno, hacía mucha falta este programa, que no falte, porfa. ¿Quién dice? Fer. Mister, un gusto saludarle. Por favor, de incluir en la programación Dancing in the City de Marshall Hain. Esto va para José Mazariegos.

0: bailando en la ciudad este de Marshall Lane, acá en 102.5. 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

Es un gusto escucharle nuevamente. Dice, se le extraña los sábados. Podríamos escuchar Without You de el grupo Bread, por favor, firma Marisol. Para Ingrid Marisol Monzón fue el Bread, hacerlo contigo. Eso era lo que quería, espero que sí. Bueno, en el... Es que miren, mejor me da risa, Lea, escuche. Mister, bienvenido nuevamente a su casa. Ahora, fíjese, de castigo hasta las 11. ¡Buah! Héctor, de castigo, a mí me dice cuando yo he repetido en ocasiones que a este turno yo vendría pagando, que me deja a las 11 castigo, por el amor de Dios. Mister, entienda que ocurrió estando yo acá sin poder salir al aire el incidente que afuera del condominio se dio y bloqueó la energía, la continuidad de la energía eléctrica en nuestra área, acá en el centro comercial de la zona número 4. Pero bueno, ¿quiere castigarme? Búsquese otra. Buenos días, mister. Saludos. Gracias por hacernos sentir jóvenes. Bienvenido a la normalidad, se diría. Hace algún tiempo, aquí dispuesto a disfrutar su programación de hoy sábado, atentamente, Oscar González. Oscarín, gracias por ser parte de esto cada weekend. ¿Qué tal, Sergio? Buenos días, le saluda Reineri de Puerto Barrios. ¿Me podrás complacer con Rex Smith y la canción If You Take My Breath Away? Gracias por tan buena programación y que tengan un buen fin de semana. Gracias, feliz día entonces a Reineri. Aquí están los sugeridos Rex Smith.

0: Rex Smith, You Take My Breath Away. Esta canción, a ver, si le hago un toquecito para este lado, quizás me lo permita. A ver, bueno, finales de la década 70, Rex Smith, aquí en 102.5. Hace un ratico, minuticos atrás, hacía la... ¿Por qué fue? Ah, es que pusimos una canción que se llama Tonto si crees que ha terminado. Fool if you think it's over. Pero yo preguntaba al aire, porque ustedes son tan expertos, tan conocedores, tan bien usuarios de nuestro léxico, y preguntaba, ¿cómo podríamos decir de otra manera tonto, bobo? Yo dije, mocho. Alguien me responde. ¿Cómo decir tonto en otro tono, verdad?
1: Muy buenos días, mi estimado. Bueno, aquí le diríamos baboso.
2: Y es
1: baboso.
0: Ah, yo todavía le agregaba esto, porque baboso yo lo traduciría como aquel que durmiendo, descansando, le gusta salivar sin darse cuenta. Se le cae la baba, pues. No, pero... baboso, baboso, no, hombre, yo le pondría, no seas baboso vos, Iván. Gracias por participar, Mister, por estar con nosotros y ser parte de las reacciones, que estoy con ustedes, me gusta cómo participan. All right, en el tiempo les comento que superamos 28 de la hora, son las 8:28 en Guatemala. 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
1: Vaya, de verdad que ustedes tienen modelos, formas, palabras, expresiones que al final quieren describir a una misma persona. Yo preguntaba de qué forma poder decir bobo, tonto, mocho, dije yo. Pero las hay que yo hasta hoy voy a aprender y a conocer de verdad.
2: Buenos días, mister. Qué bueno que está por ahí. Hace falta el Breakfast Club. El Shui le saluda. Mi aporte sería, no seas aguambado vos, hombre, no seas aguambado. R19, pues,
3: sopenco, tarugo, lelo.
1: Sopenco,
3: pero hay una más común, tarugo, que usamos lelo.
1: ¿Cuál?
3: La hembra del caballo, va, así llamamos a la mayoría cuando se toca decir esa palabra.
1: ¿Cuál sería esa que toca decir la palabra, mister? Porque de pronto en la imaginación se quedan varias.
4: Muy buenos días, mister. Gustazo saludarle. Como siempre, la programación a tope.
1: Gracias.
4: Genial. Felicitaciones este día. Arnoldo Castillo a la orden. Otra manera de decir tonto tal vez sería, no seas dundo. No seas dundo, vos. Gustazo saludarte.
1: Igualmente, mister. Gracias por venir. Saludos, don... Mire, pues, ni lo debería de leer, porque está saludando a don Fernando. ¿Cuál de los Fernandos? Feliz de escucharlo de nuevo. Mayra dice, yo diría menso. No seas menso, es otra manera, modo, un léxico chapín de expresar cuando uno es medio bobo. Yo lo repito, estamos en estas por la canción que tonto si crees que tonto si que ha terminado, it's over. Pero bueno, ustedes son los que tienen las probabilidades de manejar mejor el español achapinado, ¿cierto? Puede también decir, no seas maje. Ándele, no seas maje, voy a decir bobo, ¿cierto? Ah, ¿sí?
5: Mister, yo usa una, dundo. Y también simplón, no sea simplón.
1: Simplón y dundo. Bueno, mister, muchísimas gracias a Marvin. ¿Quién más? ¿Algún otro comentario? Ya no voy a decir más, de verdad.
5: Mister, yo usa una, dundo.
1: Ah, ya me lo dijo.
5: Y también simplón, no sea simplón.
1: Ok, no sea simplón. Está bien, me parece. Veamos aquí quién
6: Mister,
1: está.
6: Mister, buenos días.
1: Buenos
6: Los
1: días.
6: Escucho desde aquellos tiempos de archivo musical. Tropical para coleccionistas, ¿recuerda?
1: No, mire, yo no había
6: otra
1: nacido.
6: Ahora, para decir a alguien que tal vez comete errores o no es muy listo, es cleto. No seas cleto.
1: Cierto.
6: Saludos, y si me puede poner sí. algo de los dos, se lo agradeceré.
1: Este es bien cleto, dice. Cierto. ¿Verdad que sí? Bueno. Buenos días, mister. Otra sería, no seas papo. También es cierto, se dice, óigame, qué léxico tan florido y tan variado y tan grande, Mire, voy a hacer la lista porque llevaba más de una docena de la descripción de aquellos papos. Ah, cierto. Mister, también se le diría cleto, dice JC. Otra forma de decir tonto es atarantado. Doris le saluda, gracias, Doris. Es mero lelo, dice. También, sí, es una manera de decir bobo, lelo. Y el Rude, ¿qué anda haciendo acá? Dice, ¿qué es esto, George? Dice, a saber, nadie lo invitó. Aquí no necesitan ser cordiales, siempre van a ser bienvenidos. Esperan sendos mensajes invitacionales. No, aquí entra, todos tienen llave para llegar a la radio. Mister, no seas chevo. Ay, también así se dice acá en Guatemala, no seas chevo. Ajá, esta señora Bárbara, gracias por venir. Así que, ¿a cuántos se les enrojeció la cara por la descripción? Que en el modelo guatemalteco, en la comunicación chapín, tenemos para describir a un tontito, a un bobo, como dice la canción de Chris Ria, Fool If You Think It's Over. Ahí la dejamos, muchachos, porque si no la van a tomar en serio. Yo ni ofendo, ni me gusta que me ofenda. Bueno, a mí no me importa. Tranquilos, son las 8:36 minutos. Esto es de Casey. That's the way.

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Ahora vamos a buscar una versión no tan tosca como la del bobo, pero sí hay chapinismos que ocurrentemente se amplía en nuestro léxico el modelo, la forma de expresar con una palabra la misma cosa con con docenas de expresiones que significan lo mismo. Me están pidiendo una que, a ver, yo nunca vi la película del Guasón. Si me dicen el nombre de la película del Guasón durante el tiempo que dura la canción de Gary Glitter, puedo permitirme hacer un doble play. Les recuerdo nada más, porfis, chicas y chicos, los sábados del 80 hacia atrás, 81 ya no caben.

0: Saludos a Osvaldo Girón y familia allá en Palín, disfrutando del ambiente. Qué rico, fresquito debe estar allá por Palín, ¿cierto? Sí, Juan. El líder de la banda fue a cargo de Gary Glitter a través de Clásica. En el 102.5 hemos dado espacio a... Y no sé por qué... Así sé por qué surgió. El tema de Fool, tonto. If you think it's over. Tonto si crees que ha terminado. Entonces yo preguntaba en el modelo Chapín cómo expresamos a un tonto, un bobo, un... Y empezaron ustedes con la cuerda a darle rienda suelta a los modelos de cómo la expresión de un bobo se dice en Guatemala.
1: Viste, buenos días, Fernando Rosales.
0: Buenos días,
1: Fernando. De nuevo a su programa.
0: Muchas gracias.
1: Lo disfrutamos mucho. La otra forma de decir bobo es tarúpido. Tarúpido. Bienvenido de nuevo.
0: Luis Fernando Tarúpido, yo es la primera vez que lo oigo también. Dice, buenos días, le saluda Elvin Barrios. Le diría, no seas torpe vos. O qué patantaco. Mire pues, Elvin, gracias por la variante. Bueno, mister, en buen chapín, y si no lo puede decir, no importa, pero sería, que conste que yo estoy leyendo, ¿cómo sos de mula vos? Así con cariño, pues. Vos, ¿cómo sos de mula vos, hombre? No, no se dice así, en serio. Yo diría aguambao, dice doña Anabela. Aguambao. Bueno, le saluda Chito. Otra manera es no seas muela vos. Cierto, si no seas muela vos. Pero ¿por qué le dirán así? 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Ok, esas son canciones despedidas. Y acabamos con el tema de Atara el lao, aguambao, también significa bobo. Atara el lao, aguambao, significa bobo. Ok, en eso estábamos, de verdad que sí. Los últimos. Hola Sergio, no sea soleado. Asoleado, imagínese, o sea, no sea bobo, pues. Le saluda Revolorio. ¿Quién más está por aquí? Veamos, dice. Otro es no seas sonso vos. También Araceli opina. No seas sonso.
2: Mister, buenos días también a toda la audiencia. Otra palabra asimilada con bobo, esa se escucha mucho en Oriente y es pasmado. Saludos.
0: Saludos, mister. Cierto, pasmado. No necesariamente estar allá en Oriente, pero sí, si es propiedad de allá, ya se hizo popular por todos lados. Aguambao, nos dice doña Claudia. Gracias, Claudia. Me alegro saber de usted, que todo marche bien. Ok, saludos, Estuardo. Ah, que dice que la canción es Rock and Roll parte 2 de Gary Glitter, hijo de las tunas. Ah, ya no me da tiempo. De verdad, pero veamos si nos lo permite el buscador. Saludos, Eduardo, por el apoyo que hace. Muchísimas gracias. La parte 1, la parte 2 o la parte 1 y 2, ¿qué es la que quiere? Ah, parte 2, bueno. Que no es lo mismo que la parte en dos, ¿verdad? Ok, listos. En tanto, seguimos despidiendo a los comentaristas, expertos en comunicación chapina, cómo decir bobo en chapín. Bienvenido. Ojalá no te vuelvas a ir. También podemos decirle papo. Ok, Eduardo Cepeda, muchas gracias por venir, de verdad, muchísimas gracias, audiencia de El 102.5.
3: Mister Sergio, buenos días, mi aporte aquí desde la zona 18, no seas gil, saludos a todos.
0: ¿Te escucharon bien? No seas gil, bueno, gil, yo no lo sabía, me la estoy aprendiendo. Mister dice, yo le agregaría penco. Eso, penco también, ¿verdad? O sea, muy penco, pues. Chambón, atarantao, aguambao. No seas chiliwili. ¿Qué es eso, chiliwili? Ay, cómo los quiero, José María, dice. Bueno, que conste que yo estoy solo leyendo. Buenos días, mister. También está, no seas petantaco. O sea, no seas tan mudenco. ¡Oh, Bye. No, lo digo, no lo digo. Leonel dice, falta, no seas pendejo. J.O. Mister, buenos días, excelente tenerlo de vuelta. Si se puede, lo primero, lo último, a mi todo el barrio. Atentamente, Mario Revolorio.

0: es Totoreco. Héctor, gracias por la ampliación en el léxico.
1: Buenos días, mi aporte sería turuleco o aciguambado. Saludos. Si no es mucha la molestia, tal vez la canción de Stomp de los Johnson Brothers. Muchas gracias, buen día.

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7: Pero úsala pues, 102.5. Qué bueno saber que está con nosotros. Mañana estupenda de un día. Sí, sí. Sábado es el Breakfast Club que nos permite ampliarnos a conversar con ustedes y conocer cómo de alguna manera tienen ustedes esa habilidad de expresión chapinizada para definir a alguien que es medio lelo, medio bobito, medio tontito, medio... ¡Y! Empezó a surgir una que no se termina, de verdad, porque no sé qué cómo decirles. Ya, chicos, ya estuvo.
8: Buenos días, mister. Y a todos los radioescuchas. Otra palabra que también podemos utilizar para el bobo sería sonso. Es una de las que yo he utilizado. Feliz fin de semana y muy buena prora.
7: Hay canciones que nos ponen sonso, ¿cierto? ¡Ay, Dios mío! Hamilton, Joe, Frank and Reynolds.
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7: De nuevo, ahí va el Sergio Necio enamorándose.

Ya regañado salió el Sergio, de verdad que ni, mucho habla que ni la canción dejó, dice Gerson, pero ¿qué quiere que haga? Si no, ni una ni otra, mucho wiri wiri y nada de glu glu. Otra palabra podría ser lurias. No comenzó que no tiene ni nombre en el perfil. Mudo. No seas mudo vos. O sea, mudenco. Gracias, Sonia. Hombre, ni llegaron la canción. Dice, otra forma es imbécil, cambiándole la I. Sí, hombre, pero no estamos tratando de ofender, solo estamos viendo la creatividad, la genialidad en la comunicación, en el chapiznismo de describir a alguien que es lerdo. Así, como dicen ustedes, de mil formas. Nada más. Buen día, mister. ¿Me puede poner a Gary Glitter? Ya la pusimos. Dos, la canción se llama Si amarte a ti es estar equivocado, no quiero estar en lo correcto. No recuerdo el nombre del grupo o cantante. Saludos, dice René Oliva. La canción está de El Guasón. No, hombre. Sí, yo porque no vi la liga, pero ustedes me cuentan. Por venir, muchas gracias. Familia, se les quiere mucho. Yo también los quiero, ¿eh?

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0: You and me. El tema You're the First, the Last, My Everything. Música, voz, ritmos de la orquesta de Amor Sin Límites, dirigida y la voz de Barry White. Audiencia, buenos días, qué enorme saber que está. Para mí es un enorme gusto saber que están allí aguantando todas las complicaciones que tiene el Chapín para decir bobo, ¿cierto? 9:05, 9:05 en el territorio nacional.
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Ay, Dios mío. No se les acaba la batería, de verdad que aprecio esa activación que tiene, reacción y participación para con los bobos de la radio, hombre. Sí, es que yo usé recientemente una palabra bobo, sí, para describir una caída que un servidor tuvo ahí en el gym, porque fue una caída boba, de verdad. Entonces, ahora lo asocio al léxico chapín para describir a alguien que, como digo, se cae así, bobo, tonto, como dicen, turuleco, papo, patantaco, y de qué manera también, según George, hay otros modelos de decirlo. Mudenco, dice Sonia, si lo que queremos es escuchar a usted, las canciones no podemos poner esas, no, no, siempre, para usted no está siempre. No sé qué dijo doña Sonia. Buen día, le saluda Kevin. Otra palabra sería no seas... Mire, pues es que eso ya ofende, no seas bestia, dice, yo solo estoy leyendo. Buenos días, no seas lelo, se puede decir también. Don Sergio, buenos días, hay una canción que suena en la película de David Hughes. ¿Me la puede incluir, porfa? El nombre, si no le saluda Eric Macedo, porfa, el nombre, no sé, es que no entiendo. Ok. Mire, pues no tiene foto de perfil y no tiene, le borran hasta el nombre del perfil. Dios mío. El Dani dice, muy bien, o muy buen día, bendiciones también, se les puede decir, vos no seas Lorenzo. Buah, no sé, primera vez que lo escucho, está Lorenzo, sí, eso sí. No, buenos días. Otra palabra que decían las abuelitas de antaño era, no seas chevo, cierto. Tiene su historia, que por cierto era de Shela, el señor, y se llamaba Eusebio. Bendiciones y éxitos en su turno. Atentamente, Susan. Bueno, por la historia de las abuelitas y el chevo llamado Eusebio, pues ahí quedó. Es cierto, sí se dice, no seas chevo vos. Eusebio, no seas Eusebio, pues. Atalariado, no, ¿cómo es? Atalarraido. Atarantado, menso. Ricardo fue quien escribió esto. ¿Qué más está por acá? Ay, Dios santo, ya dejémosla de ese tamaño, chicos, si no se van a ofender, porque... ¿Y la música qué viste? Yo diría, es que sos bruto, vos. ¿Me podrá, por favor, complacer con All the Love in the World? Gracias, Rocío. ¿Cómo le dicen a la Rocío? Ya, chíos. No, esto no va, no va. Por el amor de Dios, es que yo quería otra canción, esta de Glenn Frey... Casi podía haberse incluido porque es 1982, pero no, 82 no, 81 tampoco, tienen que ser 80 para abajo, ¿qué? Esa ya estuvo, Sergio. Entonces, ¿cuál quiere? Espérenme, pues. Es que, ¿qué se hizo? Hay una canción de Billy Joel que es la que estoy buscando poder compartir con ustedes. Ahí está, esta sí. Son las cosas que pueden ocurrir cuando las transmisiones son en vivo. 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
2: 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Son ya las 9:16 a.m. Les acompaña Sergio Roberto en el Breakfast Club.

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1: Hola, mister. Totoreco, decirles en Chapín mi saludo desde Coatepeque City, en línea, José Manuel Gramajo, el Gram Joe. Gracias, mister. Claudia, ya la dejé programada porque me parece que lo que sugiere es 82, 83, por ahí, pero con mucho gusto. Sí, Jim Capaldi acá se escucha. Buenos días, qué bueno escucharles siempre. Otra forma de decir es... O sea, de decir bobo es pato. Aquel que quiere agarrar a uno de pato puede poner "Which word you were here". Pink Floyd. Saludos, maestro. Gaffer. Buenos días a todos, hombre. Qué bueno. Ahora sí, dice que también se les puede decir penco. Si la persona es torpe para trabajar, ya sería entonces decirle chambón. Saludos, excelente programación, dice Emilio Caal. Gracias, Emi. ¿Quién está por acá? Buenos días, programa. Qué buen programa, me encantaría escuchar todos los días de 3 a 6 p.m. Saludos. Fíjese que no es mala idea y el turno en ese horario. Creo que ya tuve alguna vez un turno en ese horario. Mister, disculpe, ¿podría complacernos con la canción Car Wash? Gracias. Saludos, Eric Espinal. Voy a leer un poquito de sus mensajes. En Barberena decimos también amolao. Están amolao. Ok, ¿quién más viene por acá? Veamos, dice... Sopenco, atarantado, baboso. Parece, el que no ha escuchado antes dirá, este Sergio, ¿con quién está peleando? Porque está faltando respeto. ¿Quiere por favor incluir la canción entonces para todos esos modelos de expresión? A bobos, a tontos, sopencos, tarados, ¿cómo digo? Babosos, atarantados. Esto lo sugiere Eva Morataya, Doobie Brothers. Entonces, ¿qué es lo

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3: Las 9:28 minutos.

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A quienes se le hace tarea lavar el carro, agarre el ritmo, tómelo en serio. Convérsele, háblele a los oídos, no, a las llantas. Lávelo, hoy es sábado. Ellos también tienen derecho.

Boys, el título o el nombre, el seudónimo para el grupo llamado así, Rose Royce, el tema Kerouac. Un momento estupendo para ustedes, les deseamos lo mejor en la experiencia que tengan al momento de que el sábado camina, ustedes disfrutando, ¿cierto? Supramos ya 33 minutos de la hora, son las 9:30 con 3 lenguas. No sabe cuánto tengo pendiente aquí con ustedes.

0: Margot, no los veo, los imagino, no tienen idea lo prendida que está esta cabina aún cuando en un sábado tradicional, ¿sabe cuánta gente me acompaña aquí adentro?
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0: Dios mío, 9 horas 40 minutos. Ay, Dios, por un numerito. Levante la mano, ¿quién la pidió? ¿Se recuerda? Esta canción yo la asocio a don Fernando Guillermo Alcázar Solís, mi hermano mayor, quien la programó con una estela de que él ya conocía cuál iba a dejar. Sin embargo, yo tenía mis dudas. Ozark Mountain, Doll Devils, Steam Ahead. Traducción le puso don Fer cabeza de vaca. Así que, Dios mío, disfrúteselo. Nobody. No places. En ningún lado se escucha.

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1: ¡Oh, Dios mío! ¿Ya vieron la hora, chicos? No, a la hora que entré, a la hora que salgo.

0: versión Bill Ocean. El amor realmente hiere, duele, molesta sin ti, Billy Ocean, acá en Clásica. Audiencia, ya estoy en la recta final, agradeciendo la sintonía prestada en estas dos horas, ¿qué? El tiempo que se me permitió por la falta del fluido eléctrico, cosa que no estaba en nuestro control. Un saludo, dice, desde Wilmington, Carolina del Norte. Qué diferencia de programación nos hace sentir orgullosos de ser Guatemala, de ser de Guatemala. Un saludo a mis compañeros del Instituto Central y amigos y amigas del proyecto 4-3 de la zona 6. Fernando Leleón, entre paréntesis, Lola. ¿Me puede complacer con la siguiente canción de IDs of March, Vehículo? Ya la pusimos, mister. Qué bueno que nos da la chance de poder estar en todos lados. Y poderle saludar. Benny Rivers, también buenos días. Todos tienen lugar y espacios especiales reservados en nuestra programación.
1: ¿Qué tal, mister? ¿Cómo está? Buenos días. Gracias por alegrarnos la mañana, que estamos en pleno desayuno, con tamalitos, huevitos con tomatillo y cebollita, un quesito ahí con mi esposa, con mi sobrino José Cebollita, y aquí pidiendo algo de Elvis Presley, por si pudiera, ahí alegrando la mañana con un buen rock de él, y le agradecemos siempre porque los sábados nos hace sentir especiales. Gracias, mister. Feliz día. La familia Rosales Sábado les saluda.

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0: No sé qué tú haces, chica, pero tú deberías estar bailando. Es lo que dijeron Robin, Barry, Maurice, The Bee Gees, del año 1976. Lo recordado, You Should Be Dancing. Bueno, la mañana, 9:58, me voy. Me tengo que ir.
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1: Las 9:58 minutos.

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0: mientras desayuna en familia, mientras vuelve a la vida.
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0: Mientras el sábado avanza, aquí está el genio en el Breakfast. Sergio Roberto Alcázar le acompaña en Clásica 102.5 con el genio del Breakfast. 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
1: Las 11, 2 minutos.
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0: Las varias costumbres que la gente observa hoy día al celebrar su cumpleaños se remontan a mucho tiempo atrás en la historia. Nacen dentro del dominio de la magia y la religión. En la antigüedad, las costumbres de felicitar, dar regalos y hacer una fiesta con las velas encendidas que la completan tenían el propósito de proteger de los demonios al que celebraba su cumpleaños y de garantizar su seguridad durante el año entrante. Hasta el siglo IV, el cristianismo rechazó la celebración de cumpleaños como una costumbre pagana. El cumpleaños es el aniversario del nacimiento de una persona o incluso de una institución o organización. En cuanto a las personas, en muchas culturas es costumbre celebrar los cumpleaños con una fiesta con familiares y amigos, en donde se dan regalos a la persona homenajeada. Las fiestas de cumpleaños son muy populares, sobre todo entre los niños. Son una oportunidad más para la socialización con los amigos y con la familia.
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0: En este agosto, donde muchos de los grandes músicos, algunos que ya son leyenda y otros que siguen vigentes en el mundo de la música, cumplen años y lo celebramos con esta segunda entrega de las crónicas del 102.5 con el especial Soplando la Vela. Desde ya, ¡feliz cumpleaños!

William Frederick Durst, Fred Durst, nació en Carolina del Norte el 20 de agosto de 1970. Cantante, líder y vocalista del grupo de nu metal Limp Bizkit. Figura en el puesto 71 en el listado de los 100 mejores vocalistas del metal de todos los tiempos. Como trivialidad, cabe mencionar que Durst es conocido por sus puestas en escena en la mayoría de sus conciertos, que incluyen, por ejemplo, saltar sobre el público o desnudarse. El 13 de abril de 1999, durante el Festival de Roskilde, se lanzó al público desde una torre de focos de 19 metros de altura, lo que le costó varias fracturas en sus costillas y una de sus piernas. La costumbre de rodear el pastel de velas viene de la antigüedad. El círculo de velas formaba parte de un ritual que protegía al homenajeado de los malos espíritus durante un año. No fue hasta el siglo IV después de Cristo cuando se empezó a difundir la fiesta de la Navidad como cumpleaños de Cristo, el 25 de diciembre en Occidente y el 6 de enero en Oriente. Queda en una antigua tradición alemana que ponía en las tortas de cumpleaños la cantidad de velas que correspondían a la cantidad de años del cumpleañero, más una vela grande que era la luz de la vida.

0: Serj Tankian nació en Beirut, Líbano, el 21 de agosto de 1967. Músico, cantante, compositor, multiinstrumentista, productor musical, pintor, poeta y activista estadounidense de ascendencia armenia. Conocido por ser el vocalista principal y compositor de System of a Down. Serj Tankian figura en el puesto 26 en la lista de los 100 mejores vocalistas del metal de todos los tiempos, según la revista estadounidense Hit Parade. La revista en línea Loudwire colocó a Tankian en el puesto 4 del top 30 de los mejores líderes del metal en el siglo XXI. Los historiadores de la iglesia interpretan muchas referencias cristianas primitivas a los aniversarios, como el paso a la otra vida. El aniversario de un santo no es aquel en que nacieron en la carne, sino aquel en el que mueren. Había otra razón por la que los primeros padres de la iglesia predicaban contra la celebración de los cumpleaños. Ellos consideraban estas festividades, originadas entre egipcios y griegos, como reliquias de las prácticas paganas.
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0: Alfonso André González nació en la Ciudad de México el 22 de agosto de 1962. Es un baterista y percusionista mexicano. Ha sido integrante de las bandas Las Insólitas Imágenes de Aurora, Caifanes, Jaguares y La Barranca. También se desempeñó como actor, apareciendo en el filme independiente Crónica de Familia. Se casó con la cantante de rock y actriz Cecilia Toussaint, con quien procreó a un hijo llamado Julian André, actual baterista de las bandas Beta y Víctimas del Doctor Cerebro. El 9 de abril de 2011, participó en el reencuentro de Caifanes en el Foro Sol de la Ciudad de México, ante más de 70.000 personas. Él, junto a Saúl Hernández y Diego Herrera, son los únicos miembros originales que permanecen en la banda. Los hebreos consideraban la celebración de cumpleaños como parte de la adoración idolátrica, un punto de vista que sería abundantemente confirmado por lo que veían en las costumbres comunes que estaban asociadas con esos días de despilfarro y celebración sin límites. En el año 245 después de Cristo, cuando un grupo de antiguos historiadores cristianos trató de fijar la fecha exacta del nacimiento de Cristo, la Iglesia Católica consideró sacrílega esta investigación, proclamando que sería pecaminoso celebrar el nacimiento de Cristo como si fuese un faraón.
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Wayne Thomas Staley. Nació en Washington el 22 de agosto de 1967. Fue un músico estadounidense, vocalista y letrista de Alice in Chains, una de las cuatro bandas más importantes del movimiento rock alternativo y grunge de Seattle. La banda se hizo famosa por su distintivo estilo vocal, que combinaba la desgarradora y talentosa voz de Staley con las voces armónicas del guitarrista y también vocalista de la banda Jerry Cantrell. Durante toda su carrera, Lane Staley luchó contra una severa adicción a las drogas, que terminaría causando su muerte en el año 2002. Los griegos creían que toda persona tenía un espíritu protector o demon que estaba presente el día de su nacimiento y que cuidaba de ella durante toda su vida. Este espíritu tenía una relación mística con el dios en cuyo día de cumpleaños la persona nacía. Los romanos también aceptaban esta idea, la cual fue transmitida al campo de las creencias humanas y se refleja en la idea del ángel custodio, el hada madrina y el santo patrón. La costumbre de las tortas o pasteles con las velas encendidas comenzó con los griegos. Se ponían sobre los altares del templo de Artemisa, tortas redondas como la luna hechas con miel, que tenían cirios encendidos.

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2: Los griegos se ponían sobre los altares del templo de Artemisa tortas redondas como la luna hechas con miel, que tenían cirios encendidos.

Jean-François Jeff Stinko nació el 22 de agosto de 1978. Es músico franco-canadiense conocido por ser el guitarrista de la banda de pop-punk Simple Plan. A Stinko le dicen Jeff, ya que muchos de sus amigos no franceses no pueden pronunciar correctamente su nombre, así que comenzaron a llamarlo Jeff. Junto a los proyectos de Simple Plan, Jeff también contribuyó en el homenaje a Rush, lanzado en el 2005 titulado Subdivisions, A Tribute to Rush, y presenta el éxito de Rush, The Spirit of Radio, junto a Kip Winger, líder de la banda Winger y ex bajista del grupo Alice Cooper. La creencia folclórica es que las velas de cumpleaños están dotadas de magia especial para conceder deseos. Los cirios encendidos y los fuegos relacionados con sus sacrificios han tenido un significado místico especial desde el tiempo en que en el homenaje a Rush, lanzado en el 2005 titulado Subdivisions, A Tribute to Rush, y presenta el éxito de Rush, The Spirit of Radio, junto a Kip Winger, líder de la banda Winger y ex bajista del grupo Alice Cooper. La creencia folclórica es que las velas de cumpleaños están dotadas de magia especial para conceder deseos. Los cirios encendidos y los fuegos relacionados con sus sacrificios han tenido un significado místico especial desde el tiempo en que

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1: Las 12:38.
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0: Las varias costumbres que la gente observa hoy día al celebrar su cumpleaños se remontan a mucho tiempo atrás en la historia. Nacen dentro del dominio de la magia y la religión. En la antigüedad, las costumbres de felicitar, dar regalos y hacer una fiesta con las velas encendidas que la completan tenían el propósito de proteger de los demonios al que celebraba su cumpleaños y de garantizar su seguridad durante el año entrante. Hasta el siglo IV, el cristianismo rechazó la celebración de cumpleaños como una costumbre pagana. El cumpleaños es el aniversario del nacimiento de una persona o incluso de una institución o organización. En cuanto a las personas, en muchas culturas es costumbre celebrar los cumpleaños con una fiesta con familiares y amigos, en donde se dan regalos a la persona homenajeada. Las fiestas de cumpleaños son muy populares, sobre todo entre los niños. Son una oportunidad más para la socialización con los amigos y con la familia.
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0: En este agosto, donde muchos de los grandes músicos, algunos que ya son leyenda y otros que siguen vigentes en el mundo de la música, cumplen años y lo celebramos con esta segunda entrega de las crónicas del 102.5 con el especial Soplando la Vela. Desde ya, ¡feliz cumpleaños!

William Frederick Durst, Fred Durst, nació en Carolina del Norte el 20 de agosto de 1970. Cantante, líder y vocalista del grupo de nu metal Limp Bizkit. Figura en el puesto 71 en el listado de los 100 mejores vocalistas del metal de todos los tiempos. Como trivialidad, cabe mencionar que Durst es conocido por sus puestas en escena en la mayoría de sus conciertos, que incluyen, por ejemplo, saltar sobre el público o desnudarse. El 13 de abril de 1999, durante el Festival de Roskilde, se lanzó al público desde una torre de focos de 19 metros de altura, lo que le costó varias fracturas en sus costillas y una de sus piernas. La costumbre de rodear el pastel de velas viene de la antigüedad. El círculo de velas formaba parte de un ritual que protegía al homenajeado de los malos espíritus durante un año. No fue hasta el siglo IV después de Cristo cuando se empezó a difundir la fiesta de la Navidad como cumpleaños de Cristo, el 25 de diciembre en Occidente y el 6 de enero en Oriente. Queda en una antigua tradición alemana que ponía en las tortas de cumpleaños la cantidad de velas que correspondían a la cantidad de años del cumpleañero, más una vela grande que era la luz de la vida.

0: Serj Tankian nació en Beirut, Líbano, el 21 de agosto de 1967. Músico, cantante, compositor, multiinstrumentista, productor musical, pintor, poeta y activista estadounidense de ascendencia armenia. Conocido por ser el vocalista principal y compositor de System of a Down. Serj Tankian figura en el puesto 26 en la lista de los 100 mejores vocalistas del metal de todos los tiempos, según la revista estadounidense Hit Parade. La revista en línea Loudwire colocó a Tankian en el puesto 4 del top 30 de los mejores líderes del metal en el siglo XXI. Los historiadores de la iglesia interpretan muchas referencias cristianas primitivas a los aniversarios, como el paso a la otra vida. El aniversario de un santo no es aquel en que nacieron en la carne, sino aquel en el que mueren. Había otra razón por la que los primeros padres de la iglesia predicaban contra la celebración de los cumpleaños. Ellos consideraban estas festividades, originadas entre egipcios y griegos, como reliquias de las prácticas paganas.
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0: Alfonso André González nació en la Ciudad de México el 22 de agosto de 1962. Es un baterista y percusionista mexicano. Ha sido integrante de las bandas Las Insólitas Imágenes de Aurora, Caifanes, Jaguares y La Barranca. También se desempeñó como actor, apareciendo en el film independiente Crónica de Familia. Se casó con la cantante de rock y actriz Cecilia Toussaint, con quien procreó a un hijo llamado Julian André, actual baterista de las bandas Beta y Víctimas del Doctor Cerebro. El 9 de abril de 2011, participó en el reencuentro de Caifanes en el Foro Sol de la Ciudad de México, ante más de 70.000 personas. Él, junto a Saúl Hernández y Diego Herrera, son los únicos miembros originales que permanecen en la banda. Los hebreos consideraban la celebración de cumpleaños como parte de la adoración idolátrica, un punto de vista que sería abundantemente confirmado por lo que veían en las costumbres comunes que estaban asociadas con esos días de despilfarro y celebración sin límites. En el año 245 después de Cristo, cuando un grupo de antiguos historiadores cristianos trató de fijar la fecha exacta del nacimiento de Cristo, la Iglesia Católica consideró sacrílega esta investigación, proclamando que sería pecaminoso celebrar el nacimiento de Cristo como si fuese un faraón.
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Lane Thomas Staley nació en Washington el 22 de agosto de 1967. Fue un músico estadounidense, vocalista y letrista de Alice in Chains, una de las cuatro bandas más importantes del movimiento rock alternativo y grunge de Seattle. La banda se hizo famosa por su distintivo estilo vocal, que combinaba la desgarradora y talentosa voz de Staley con las voces armónicas del guitarrista y también vocalista de la banda Jerry Cantrell. Durante toda su carrera, Lane Staley luchó contra una severa adicción a las drogas, que terminaría causando su muerte en el año 2002. Los griegos creían que toda persona tenía un espíritu protector o demon que estaba presente el día de su nacimiento y que cuidaba de ella durante toda su vida. Este espíritu tenía una relación mística con el dios en cuyo día de cumpleaños la persona nacía. Los romanos también aceptaban esta idea, la cual fue transmitida al campo de las creencias humanas y se refleja en la idea del ángel custodio, el hada madrina y el santo patrón. La costumbre de las tortas o pasteles con las velas encendidas comenzó con los griegos. Se ponían sobre los altares del templo de Artemisa, tortas redondas como la luna hechas con miel, que tenían cirios encendidos.

0: Jean-François Jeff Stinko nació el 22 de agosto de 1978. Es músico franco-canadiense conocido por ser el guitarrista de la banda de pop-punk Simple Plan. A Stinko le dicen Jeff, ya que muchos de sus amigos no franceses no pueden pronunciar correctamente su nombre, así que comenzaron a llamarlo Jeff. Junto a los proyectos de Simple Plan, Jeff también contribuyó en el homenaje a Rush, lanzado en el 2005 titulado Subdivisions, A Tribute to Rush, y presenta el éxito de Rush, The Spirit of Radio, junto a Kip Winger, líder de la banda Winger y ex bajista del grupo Alice Cooper. La creencia folclórica es que las velas de cumpleaños están dotadas de magia especial para conceder deseos. Los cirios encendidos y los fuegos relacionados con sus sacrificios han tenido un significado místico especial desde el tiempo en que el hombre comenzó a erigir altares a sus dioses. De modo que las velas de cumpleaños rinden tributo a la criatura que celebra su cumpleaños y le traen buena suerte. Los saludos de cumpleaños y las felicitaciones son parte intrínseca de esta fiesta. Originalmente la idea estaba arraigada en la magia. Los saludos de cumpleaños tienen poder para bien o para mal, porque en este día uno está más cerca del mundo de los espíritus.
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Andrés Calamaro Macel nació en Buenos Aires el 22 de agosto de 1961. Cantante, músico, compositor y productor discográfico argentino. Es considerado uno de los íconos del rock argentino por su actuación con Los Abuelos de la Nada y su prolífica carrera como solista, así como una figura influyente del rock en español por su éxito con Los Rodríguez. Ha vivido a lo largo de su vida alternando entre Buenos Aires y Madrid. Es hermano del también cantante Javier Calamaro. En los países occidentales, las fiestas de cumpleaños suelen celebrarse en un ambiente de la casa del cumpleañero o bien en otro lugar destinado para tal fin, como una sala de fiestas o salón de fiestas, en donde se colocan decoraciones que generalmente incluyen globos y en donde se sirven comida y refrigerios a los invitados. La actividad generalmente va acompañada de juegos y entretenimientos que ayudan a dar realce a la actividad. El evento puede incluir payasos, magos, juegos inflables o camas elásticas, donde los niños se divierte.

0: Julian Fernando Casablancas nació en Nueva York el 23 de agosto de 1978, cantante y compositor estadounidense, conocido por ser el vocalista de la banda The Strokes. Además de su trabajo con The Strokes, Casablancas también ha llevado a cabo una carrera en solitario durante el hiato de la banda, lanzando el álbum Phrases for the Young en noviembre de 2009. En 2013, Casablancas formó la banda de rock alternativo The Voids. A través de los años, Casablancas también ha colaborado con varios artistas, tales como el grupo musical The Lonely Island en 2009 y Daft Punk en 2013 con la canción Instant Crush. En las fiestas infantiles de cumpleaños en Guatemala, se suele colocar una piñata hecha de cartón o de papel endurecido con engrudo y decorada con la imagen de personajes del cine o de la televisión, personajes de caricaturas o superhéroes que se llenan de juguetes y dulces. Se pone colgada de una cuerda, controlada desde los lados. Los niños, con un palo decorado, se turnan para tratar de romper la piñata y obtener los dulces.
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Shane Wills nació en Haifa, Israel, el 25 de agosto de 1949, quien después cambió su nombre a Eugene Klein y finalmente lo cambió a Gene Simmons. Músico, empresario y actor israelí-estadounidense, es el bajista y vocalista principal junto a Paul Stanley de la banda Kiss bajo el personaje de The Demon, y en la cual ha coproducido la mayoría de álbumes publicados. Además de haber sido actor, ha puesto su voz en varias series animadas y es el creador de la serie de animación My Dad the Rockstar, en la cual satiriza su propia imagen. En 2011, le fue dada la llave de la ciudad de Dallas, Texas, y una de las calles, Gene Simmons Boulevard, fue nombrada en su honor. En España y en Argentina, es costumbre tirar de las orejas de la persona que cumple años una vez por cada año que cumple. En la República Dominicana no está mal visto, y hasta es buena suerte echarle agua a las personas festejadas. En Chile, el cumpleañero o cumpleañera recibe el popularmente conocido manteo. Algunas personas suelen llamarlo malteo, el cual consiste en tomar las cuatro extremidades, brazos y piernas del festejado entre cuatro personas, para luego levantarlo tantas veces como años se cumplen.

Horacio Eduardo Cantero Hernández. Nació en Mendoza el 25 de agosto de 1960. Conocido como Marciano Cantero, fue un músico y cantautor argentino. Fue reconocido por haber sido el líder vocalista y bajista de la banda Enanitos Verdes y compositor, junto al recordado guitarrista Felipe Staiti. Le decían Marciano desde niño por una serie de televisión que se llamaba Mi Marciano Favorito. Un amigo lo encontró parecido al personaje y por eso lo llamaban así. Falleció a los 62 años, el 8 de septiembre de 2022, en su ciudad Mendoza, por complicaciones renales. Hay algunas fechas de cumpleaños que se celebran con mayor entusiasmo en algunas culturas. Por ejemplo, cuando se trata de un número de años significativo, como el primer año de vida, o un múltiplo de 10, como el cumpleaños número 10, 20, 50 o 100. Ocasionalmente, también a los 25 años, a los 33. Principalmente en el cristianismo, haciendo alusión a la edad de Cristo, cuando se pasa a la edad adulta, en muchos sistemas legales a los 18 años, y en otras a los 17, 20 o 21, con los consiguientes derechos y responsabilidades que la persona afrontará en adelante, el permiso para consumir alcohol o tabaco, el derecho a votar, la posibilidad de ser llamado a luchar en una guerra, la edad del servicio militar obligatorio, etcétera.

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0: Michael Joseph Jackson nació en Gary, Indiana, el 29 de agosto de 1958. Fue un cantante, compositor, productor discográfico, bailarín, actor y filántropo estadounidense, conocido como el Rey del Pop. Sus contribuciones y reconocimiento en la historia de la música y el baile, así como su publicitada vida personal, lo convirtieron en una figura internacional en la cultura popular durante más de 4 décadas. Es reconocido como la estrella de música pop más exitosa en el mundo. Sin embargo, su música incluyó una amplia acepción de subgéneros como rhythm and blues, soul, funk, rock, disco y dance. Hasta aquí esta segunda parte y final en las crónicas del 102.5 de Soplando la Vela, donde hemos conocido a los cumpleañeros más famosos del mes de agosto. Con una investigación, textos y datos por El Vampiro y una edición en los estudios 102.5 por Charlie Days, soy el Fantasma, quien nos invita a un próximo capítulo de Las Crónicas del 102.5.
1: Gracias a todos.
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1: Las 13 horas, 36 minutos.
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16: Las 13 horas, 40 minutos.

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1: Las 14 horas. Un minuto.

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1: Las 15 horas, 3 minutos.
2: La fachada de la Iglesia de la Santísima Trinidad es muy importante. Es conocida como la Vieja Iglesia. Es de las más hermosas construcciones coloniales del oriente de Guatemala. En la actualidad ya no se puede ingresar, pero sí se puede observar la hermosa fachada que posee. 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
1: Las 16 horas, en punto.
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0: Queridos amigos, ¿cómo están? Qué gusto poder saludarles en esta tarde especial de fin de semana. Hoy tenemos sábado 22 de agosto del año 2026 y aquí estamos muy contentos, muy entusiastas de poder acompañarles y llevarles lo mejor del musicón a través de Retro Beats. Por supuesto, solo por la 102.5. Bueno, bienvenidos, bienvenidas. A nombre de Gustavo Mexicanos y DJ Pato Guatemala, les estamos saludando en este fin de semana desde este momento hasta las 21 horas 9 de la noche, si Dios nos lo permite. Bueno, vamos a iniciar entonces. ¿Cómo está mi querido emplumado
1: Pato? Hola amigos y amigas, ¿cómo están? Bienvenidos a la programación de Retro Beats. Soy a través del 102.5. Gracias de antemano a toda Guatemala por estar siempre pendiente de lo que son los programas especiales y por supuesto de lo que hoy les traemos, porque hoy sonará musicón a morir. Gracias a todos los amigos que ya están escribiéndonos al WhatsApp de Clásica. Entre ellos está por ahí Don Kenny. Gracias Kenny, allá en zona número 7, Ciudad Capital. Nos escribe también José López. Gracias. Pues comenzamos con Tabito, el musicón a través de 102.5 y Clásica en Tornamesas, mi Pato, Guatemala, César.
0: Bueno, bienvenidos entonces. Tenemos dos vías de comunicación para que juntos elaboremos la programación. ¿Les parece? El 41-56-1025 y el 55-75-165. Así que, sin más ni más, iniciamos con el...

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13: Bueno, seguimos, mis queridos amigos. Muchísimas gracias, de verdad, por ya compartir con nosotros. Ya están ahí sugiriendo sus temas favoritos. Ahí se le están trasladando las sugerencias al emplumado. Bueno, saludos paraguayo en Antigua. Gracias, mi querido amigo, siempre fiel a la programación, al igual que mi querido amigo Alex, en Zona 1, allá en Los Sauces. Muchas gracias. Saludos para Víctor, en el populoso barranco de la Zona 6. Saludos para Carlita Gaitán, para Eric Chanona también. Ruth Guerra, desde Chimaltenango. Muchas gracias, Ruth, por la buena sintonía. Saludos para Edgar Ábalos, en Ciudad Quetzal. Ahí está escuchándonos Juan Carlos en la Reformita Zona 12. Muchas gracias. Mi buen amigo Luis Alberto Puchagua desde Santa Mónica, California. Muchas gracias, mi querido amigo. Gracias por compartir con nosotros el musicón, especialmente en esta

0: de semana. Bueno, tienes saludos emplumado, Pato.
1: Fabián Hernández, gusto saludarte. Muchísimas gracias, bienvenidos y bienvenidas al programón que les tenemos hoy. Mi estimado Henry Muñoz, buenísima onda. Ahí está Román Martínez en zona número 7. Mis amigos y amigas en Villanueva reportándose y pues ya sugiriendo musicón del Masacre 80-90 y por supuesto con el toque del 2000. José Alfredo, ¿cómo estás? Bienvenidos, mis amigos. Compra 110 Pato Guatemala.
0: Bueno, saluditos para mi querido amigo Elmer Álvarez desde Catedral, California. Ahí está siempre en sintonía. Muchísimas gracias, mi querido amigo. Vamos entonces a continuar atendiéndoles. Ahí están las vías de comunicación para que soliciten su música. Los escucho en la zona 5 atentamente, Ronald Guzmán. Muchas gracias, mi querido amigo, por la sintonía de siempre. Bueno, póngale play, pues, emplumado, Pato. Seguimos con el musicón.

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2: Bueno, han estado variaditos ahí los segmentos de los cuales pues ustedes están solicitando a la programación por la vía del 41-56-1025 y el 55-75-1065. Muchísimas gracias. Saludos para Ronald Guzmán. Ahí está Joel Cali también desde San Juan Comalapa. Muchas gracias. Samuel Benjamín con nosotros. Carlitos López desde la zona 11 también disfrutando de esta programación especial en este fin de semana. Bueno, ¿tienes saluditos emplumados?
3: Hola, ¿qué tal, Verónica? Muchas gracias, clasinómana de corazón, ella nos está sugiriendo, pues obviamente, muchísimos temas, por supuesto, en los años, setentas, bastante gente se te entera ahí, la tarde de hoy, Tabito, buenísima onda ahí, pues a todos quienes nos están escribiendo y sugiriendo. Por ahí está mi amiga Linda Duque, escuchando en carretera El Salvador. Muchísimas gracias. Luisito Silva, muchas gracias. En zona número 5, mi gente en Misco reportándose. Gracias, no nos ponen los nombres. Si tienen algún nombre o algún festejado en cumpleaños, con mucho gusto los queremos saludar en el telón de Retro Beats. Los beats más locos aquí junto a Gustavo Mexicanos, así que muchísimas gracias a todos. Seguimos complaciendo, por supuesto, a diestra y siniestra, con más de los temas que nos han dejado huella. Y nos siguen bombardeando, Tabito, aquí con el WhatsApp. ¡Nos fuimos!
2: Bueno, dice un saludo a la doctora Saula Girón y nuestra hija Cristiana Argüello Girón. En la carretera Panamericana, de parte de Javier Argüello, ahí están con nosotros. Muchísimas gracias, mis queridos amigos, por la buena sintonía que nos brindan siempre a la programación en este fin de semana.

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3: Las 17 horas. Un minuto.

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11: Bueno, seguimos adelante, mis queridos amigos. Muchísimas gracias a ustedes por seguir sugiriendo su música favorita y acompañarnos en este fin de semana. Muchas gracias. Saludos para Orlando en Comalapa, El Oso en la zona 6. Muchas gracias, Luis Coromac, ahí en el Uber. Muchas gracias, mi querido amigo. Saludos para Ariel y Guillermo desde Argentina. Desde el hermano país de Argentina, muchas gracias por la sintonía. Saludos a Elmer Rosales, Gerson en Amatitlán. Ahí está Vero, Verónica en La Justo. Y un saludo para Ana, allá en zona número 25, compartiendo esta programación. Muchas gracias, mis queridos amigos. Tiene saludos en Plumao Pato.
12: Mi estimado Charlie Juancho, allá en Boca del Monte, gracias. Muchísimas gracias a quienes están en San José Pinula. Muchas gracias. Ahí está don Sergio García. Muchas gracias a él. ¿Cómo estás? ¿Cómo estás, mi linda y querida amiga? Lucero, buenísima onda. Ahí está en zona número 3, Ciudad Capital, disfrutando. Por favor, queremos escuchar Danger. Buena onda, con mucho gusto. Algo al High Ender y Tabito, con mucho gusto vamos a complacer. Así que por ahí está, a esta hora, Don Domingo. ¿Qué dice Don Domingo ahí? Festejando en zona número 12. Allá va a través de su automóvil, dirigiéndose a la zona 9. Dice, bueno, muchísimas gracias. Saluditos para todos mis amigos y amigas. Que sigan Musicón Retro.
11: Bueno, saluditos, Gustavo y Patío, dice, desde las 16 horas, ahí está en sintonía Glenda. Muchas gracias, Glenda, por la buena sintonía que tú nos brindas. Bueno, vamos a continuar entonces, tenemos más musicón para que usted la pase genial con nosotros en la programación de este fin de semana, hoy sabadito 22 de agosto del año 2026. Así que vámonos, póngale play.

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9: Bueno, seguimos saludando a quienes comparten nuestra programación. Muchas gracias, mis queridos amigos. Saluditos para Glenda. Ahí sigue en el trabajo, escuchándonos y disfrutando de este musicón. Muchas gracias. Saludos para Osvaldo en la 8 de Misco, Adolfo en la 6. Un saludo para Álvaro en la 4 de Misco. Y un saludo especial para todos los old school DJs. Ahí compartiendo el musicón también. Disfrutando de las mezclas. Muchas gracias, mis queridos amigos. Gracias por la buena sintonía que siempre nos brindan a la programación. Bueno, tienes saludos, Pato.
10: Doña Carmelita, ¿cómo está, hombre? Qué bueno saludarla en zona número 16, Ciudad Capital. A mi gente, quiero saludarlos, a mi gente en Colonia El Satélite. Buenísima onda, gracias por estar con el programa número uno de mezclas en inglés, Retro, Retro Beats. Quiero saludar a todos los amigos y amigas que están en Antigua Guatemala, a mi gente en Los Ángeles, California,

0: vamos al Festival Chapín, por supuesto. Este 29 y 30, Tabito, nos vamos ahí a representar a nuestra Guatemala, 2 días nada más. Así que buenísima onda, Los Ángeles, California, gracias. Ahí está Minor Velázquez escuchando allá en el Cerrito del Carmen. Gracias por sus buenos comentarios, ¿verdad, Tabito? Y por supuesto, gracias a todos ustedes por seguir con Clásica a esta hora en Tornamesas Pichando.
1: Bueno, saluditos para el mero tigre. Sigue con nosotros en Alabama. Muchas gracias, mi querido amigo, por la sintonía de siempre. Todos los fines de semana ahí dice presente en la programación de Retrobeats. Bueno, continuamos entonces. Muchísimas gracias por seguir activando las vías de comunicación. Ahí estamos atendiéndoles. Muchísimas gracias. Vamos a continuar entonces. Así que, mi querido empleado,

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9: Bueno, saludos para Colochini. Así nos envía el mensajito. Muchas gracias por compartir con nosotros. Saludos para Alex en carretera al Pacífico. Ahí está escuchándonos. Muchas gracias. Precaución, mi querido amigo. Saludos para Pepito en la 21. Mike, ahí está en la 11 también disfrutando del musicón. Saludos para Julio en San Juan. Saludos para el tocayo Gustavo Navas desde Long Beach, Los Ángeles. Muchas gracias, mi buen amigo. Tienes más saludos para tú.
10: Mi estimado amigo Selvin, ¿cómo estás? Buenísima onda allá en zona número 10, escuchando, está trabajando y escuchándonos. Buen musicón, Tabito y Pato, siempre escuchándolos aquí en mi chance a esta hora. Buenísima onda a todos. Dice Don Julio en zona número 11, Ciudad Capital, gracias. Zona 5 allá por la limonada, ahí nos están escuchando la familia Galvez, gracias, buenísima onda. Por supuesto, DJ Pato Guatemala en Cornamesas complaciendo y pichando a esta hora. Seguimos con más del musicón. ¿Tenés saludos, Tabito?
9: Sí, saluditos para Gerson también, ahí está escuchándonos. Y un saludo para Elmer Rosales también, ahí comparte el musicón. Muchas gracias, Elmer Rosales, por la buena sintonía. Bueno, seguimos entonces. Póngale play, mi querido emplumado Pato.

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18: Bien, estamos enviando saluditos al búho, quien saluda a los patojos de los carritos blanco y amarillo, dice. Muchas gracias, mis queridos amigos, por compartir ahí el musicón y la buena sintonía. Su amigo locutor Manuel Quemé, dice, ahí está con nosotros. Muchas gracias, mi querido amigo. Saludos para Margot en San Cristóbal. Ahí está Meme en la 8. Desde Florida, ahí está Stephanie con nosotros, escuchando y disfrutando de estas buenas canciones, dice que le hacen recordar. Qué bueno. Qué bueno que comparten con nosotros en este fin de semana. Tiene saludos, Pato.
19: Mil gracias, Azucena.